mis cicatrices, mi historia, mi fama, mi gloria, mi pena por panas desaparecidos, memoria.